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0: mientras Jairo le
1: toca. Son las 8:00.
0: Toca la guacharaca. ¡Uy! Pero falta la muestra de la región.

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0: ¿Y qué hay que hacer, May?
1: Hay que chorrear. 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

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Los que me quieren, arriba esa mano. Arriba Puerto Biche, y que se escuche ese corito. Pero fuerte, que se escuche mi par. ¿Qué dice?

0: Yo sé tanto, Flor.
1: Maestro, ponme una bachata ahí.
2: Ay, sí, ponme a Prince Royce.
3: Bueno.
4: Pero mira de qué Prince Royce.
3: Eso no es bachata, muchacho.
1: Ese muchacho lo que vaina pop, vaina reggaetón, violín, eso no es bachata.
5: ¿Qué te pasa? Mejor una para beber, señores.
6: Ay, sí, toquen ahí un bachatero.
7: Saludos, saludos. ¿Cómo están?
6: Don Julio, pero mira ahí quién entró.
8: ¿Ese Prince Royce? Ay, sí, ese es él.
9: Yo creo que ese es Prince Royce.
3: ¡Prince Royce! ¡Prince Royce!
9: ¡Una foto!
7: Espérate,
9: ¡una foto!
7: Espérate.
9: ¡Una foto! ¡Tú eres mejor bachatero!
5: ¡Maldito lambole!
7: Yo lo escuché a ustedes hablando de mí.
2: No, yo no.
7: ¿Ustedes quieren bachata? Toma.

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0: ¿O no me sigue todavía?
1: Yo creo que sí.
2: Si Masi vuelve a poner un ritmo así, lo vuelvo a partir. ¿Qué fue? Oasis.
0: Oasis.
1: La Trinidad.

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0: antes de que se iniciara la grandeza del folclore vallenato, Poncho Zuleta era un muchacho que, hermano mío, yo diría así, porque así fuimos y así somos, gracias a Dios. Después vino la fama de Poncho Zuleta y a él no le dio la gana de quererme con respeto, y entonces cogía la emisora, la televisión. Yo fui quien lo llevó a él a casa de Hernando Santos, porque era mi amigo, con sus hijos, con Guillermo Cano, la señora Ana María, que en esa época fueron mis amigos. Llevé a Poncho Zuleta allá y un día veo a Poncho Zuleta en la televisión diciendo que había ido en casa de Hernando Santos con el raterazo de Camilo Damián. Y yo dije, Dios mío. Después otro canto, digo que el gorrerazo, el hombre más gorrero era yo. Bueno, pero yo nunca le paré bola porque yo quiero mucho a ese señor. Y siempre nos distinguimos como amigos. Pero yo le dije una vez a mi hermano Ismael, yo le voy a pegar una clavada a Zuleta porque no puede ser que él no me esté tratando bien. Entonces yo tenía una finquita en Chimichagua, el Traganíquel, y me invitaron que fuéramos a Europa. Yo le dije, no, yo no voy a Europa, yo ahorita no. Y un día estando allá en el Traganíquel, me dijeron, ya llegaron los Namén de Europa. Le dije, bueno, yo te voy a llevar a ti a Europa, pero un viaje en chino, porque el que me debe la plata a mí no me va a pagar nunca. Y le hice el canto, el viaje en chino, y ahí mencioné a mi hermano Poncho Zuleta. Bueno, una coyita de vez en cuando es importante. Quiero darle un saludo querido y de amor a mi amigo Hernán Gómez y a Darío, esos amigos infinitos de Zuleta. Un cariño especial.
1: La radio te informa la hora. 4:30 minutos.

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0: Yo quiero, con todo el respeto que se merece Valledupar, quiero que mi hermano Rafael Santos, que es mi hermano mayor, venga a cantar esta canción con su hermano menor. Venga, mi hermano, un aplauso para mi hermano, a ver.
1: Honra el recibimiento a Rafael Santo Díaz, el hermano mayor del gran Martín Elías. Santo, bienvenido, mi hermano. De verdad que contento.
0: ¡Un aplauso, vaya! ¡Ah, Santo! Tenía rato no veo a Santo, es bonito. A ver. A ver, don Polo, buenas noches.
1: Bueno, listo, Valledupar, y está Rafael Santo Díaz en escenario al lado del gran Martín Elías, el Turpial, Rafael Santo. A ver, Turpial.
2: Con gusto, Martín. Para mí un placer, me honra que me hayas invitado. Es tu belleza de espectáculo que estás haciendo. Te felicito. Felicito a tu grupo que está muy bien organizado. Mi compadre Juancho, que siempre ha dado la talla donde lo ponen. Y bueno, permiso, Valledupar. Aquí tienes tu Turpial. ¿Qué dices, sí?

gracias a Dios, dependemos de una dinastía que es de corazón. Y musicalmente, Valledupar la conoce.

0: Elías de Santo Rafael, de Dios me de Santo.
1: La radio te informa la hora. 6:30 minutos.
0: Oiga lo que yo les canto, se los voy a hacer saber. Oiga lo que yo les canto, se los voy a hacer saber. Porque para mí Rafael Santo, ese es mi papá.

necesario, la palabra para el adversario. 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

doctor, mi hermano, lo juro por mi papá, que esto no es un mano a mano, y si gana el Valledupar.

A Santo yo lo conozco. Santo, tú eres mi papá. 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

llena de orgullo, la mujer, la mejor ciudad del mundo, se llama Valledupar, donde nos pone a cantar, y aquí todo el mundo opina, ay que Dios a ti te bendiga Martín Elía, Dios bendiga la sangre mía, cuando se quiere se puede, y orgulloso está Dios, madre, que se

Soy un hombre satisfecho, esto lo llevo por dentro. Queda un público contento, un artista complacido, que además es hermano mío. Ay, de patria es el menor, son palabras del cantor. Escúcheme que te digo, escuchando hermano mayor, que recuerda mis pininos. Atención Valledupar, pues nos dice Rafael Santo. Atención Valledupar, se lo dice Rafael Santo, ya que ante un disco vallenato, ahora hay que irlo a...

Oigan lo que yo le canto, se lo voy a hacer saber. Me saludan a Rolando, que yo lo quiero también. No soy persona celosa, se lo voy a hacer saber. 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

0: a cartas, sagra plata. Soy un hombre inteligente, antes que amanezca el día. Un aplauso para Silvestre y otro para Martí y Elías.
1: Pero que le diga a Carlos Blum que debe estar escribiendo en Twitter, maricá. Que me lo diga. Que me lo diga en mi cara.
2: Un espectáculo para nunca olvidar. Gran Martín Elías y Cuencho de la Espriella.
1: ¡Que viva Valledupar!
2: ¡Eso! ¡Que viva el Valle!
0: Amigo, yo soy un muchachito, pero muy decente y estudiado. Y mi papá me enseñó que hay que respetar para que te respeten. Entonces, esto no es mano a mano, esto es dos grandes artistas complaciendo a un pueblo vallenato.
2: Sí, señor. Sí.
0: Y me le dicen a Silvestre Rolando que yo los quiero mucho, de verdad, lo admiro como artista, un gran artista. Pero entonces ese señor quiere cogerla conmigo, que yo no lleno, que no sé qué, que vaya a cantar él. Eche, que cante Carlos Blum, ¿dónde está? Que venga aquí, ¿dónde está? Cipote verga también. ¡Que viva Silvestre y Martín! ¡Ya! ¡Eche!
2: Hombre tremendo, Valledupar. Es el cariño y el afecto de un artista joven y exitoso.
0: A mí no, porque yo ni tengo ni necesito. Ni yo tengo que darle, ni él tiene que pedirme. ¡Vamos, Juancho! ¿Qué dice ya? ¡Ay!

0: Son las 7:00.
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0: Esto es un atraco, maricas.
1: ¿Cómo estamos? ¿Dónde está la gente hincha del mejor equipo del mundo, el Junior de Barranquilla?
0: Me dijo un caleño, pero le ganamos. ¿Y qué?
1: ¿Y qué? El Junior sigue siendo, es y fue y es y será tu papá.
0: Eternamente por los siglos de los siglos. No joda.
1: Un placer enorme estar aquí. Quiero que le brinden un fuerte aplauso al patrocinador número uno de este evento, Papito Dios, que nos tiene chévere, nos tiene bacano. Fuerte aplauso para Angel Melody también, que estuvo aquí. Al taxista del humor, un fuerte abrazo. Es marica y todo, pero te queremos. Y un saludo muy especial a una persona que no pensé que viniera. Me dijo, Juanda, no creo que vaya, pero no joda, hizo el esfuerzo. Teófilo Gutiérrez, que se encuentra allá en la chinita repartiendo unos regalos, y me dijo, no pude ir, Juanda. Te mando un abrazo, no pude ir, papá, lo siento mucho. Señora, es mentira. Allá está buscando a Teo la señora. Oiga, doña, es chismosa, no joda. ¿Ah? Pero no la critico porque esa es la característica típica del barranquillero. Y si es sureño, más. El barranquillero es el único ser en el mundo que escucha un disparo y en vez de esconderse sale. En otras partes del mundo, como Afganistán, suena una bomba. No te asustes, mami, esto es un show en 3D. Mira, mierda, ya está pegado ya. Y todo el mundo se esconde, los turcos salen. O sea, corre, marica, que hay mierdero. Yo le voy traduciendo para el que no entiende bien el árabe. Salam malekum, malekum salam. Al bahat subit, al bahat mamat y después rahat cojet. Mira, el barranquillero no. El barranquillero puede estar dormido, que a las 3 de la mañana escucha la voz que dice,
2: ¡cójalo, ratero!
1: Él en el sueño escucha la vaina,
2: ¡cójalo, ratero!
1: Y se despierta, Mari. Y sale. El barranquillero puede estar durmiendo como duerme uno aquí en Barranquilla, pantaloneta esa para jugar fútbol, sin calzoncillo, sin camisa. Como no encuentra la llave, el candado de la reja, se vuela la reja y va a grabar, porque el barranquillero no goza para él, sino para otro, como el marica este que está grabando aquí. Es, ay, para que vean que yo estoy donde Juanda y no estás tú. Porque así somos. Hay un enemigo del barranquillero que se llama el Facebook. Y el Facebook no es ser feliz, me dijo un amigo mío, es parecerlo. Y él sube fotos gozándome en el malecón. Trabaja ya, Mr. Bono. Oye, pero el barranquillero es así. El barranquillero pinta la casa por afuera, pero adentro no. Sí. Y diciembre huele a pintura, ¿sí o no? Allá los cachacos se ríen porque y joda, huele a diciembre. ¿Y por qué? Por la pintura. ¿Y eso allá en Barranquilla qué? Allá en Barranquilla, en la Ciudadela, tú huele a pintura. No joda, ¿qué? ¿Te ganaste la bolita? Sí, sí. Claro. Ey, el barranquillero ve otra casa que la están pintando, ¿eh?
2: ¿Quién sabe qué estará haciendo?
1: Claro, marica. Mira, nosotros somos así chismosos, marica. Mira, nosotros estamos viendo.
0: Un beso por aquellas partes donde no le pega el sol. O sea, en la planta de los pies. Mira. Oye, nosotros los barranquilleros somos cosa seria. Nosotros estamos viendo el tiroteo y en vez de condenar, ¡vaya! ¡Pa! ¡Mierda! ¡Pa! Oye, mira, ve, ¡pa! Y van para allá. Ahí donde sale la mamá, ¡entra, no joda, que no es contigo! ¡Buscando una mala hora! ¡Entra!
1: Uno entra, cuando uno entra, la mamá va. Y la mamá vuelve con el cuento completo. No joda lo que yo les digo, que no anden en las esquinas. ¡Qué vaina, qué mala costumbre, no joda! ¡Lo atracaron! Y el atraco es una característica típica de nosotros los barranquilleros. Somos los únicos seres en el mundo que hablamos con el ratero.

0: Se hizo un estudio sobre la inseguridad de Latinoamérica. En Argentina los atracos duran 0,7 segundos. ¿Por qué? Porque el argentino no te atraca, el argentino te jala la vaina y se va. Se hizo en Chile es igual, 0,9, jalan y se van. Barranquilla, Colombia, 23 minutos un atraco. Entonces partimos del atraco. Uno va caminando plena calle normal cuando escucha la moto. Uno apenas escucha la moto se caga. Esa moto de mofle de la RX, la Suzuki, ira. Y esa vaina suena como la marca de la moto. Suzuki. Sí. Y entonces uno va caminando y escucha la vaina. Y llega a la casa, mija, abre, abre. Uno va tranquilo por la moto. Uno va tranquilo con la moto, no pasa nada. Si la moto no suena, hay motos que no suenan. La Honda, suena como la Honda. Honda. Sí. Y uno va normal cuando uno ve que la moto hace esto. Eso es un indicio de que te van a atracar. Huye. Honda. Ya estás listo, papi. Los atracadores en Barranquilla, ellos son hazañosos. Ellos parece que los estuvieran grabando. Ellos se bajan de la moto tipo Jean-Claude Van Damme. Pila, marica. Celular, celular, celular. Pila, pila, pila. No me mire, no me mire, hueputa. Celular. El barranquillero sabe lo que responde. Ey, me vas a atracar aquí. Oye, loco. A mí. ¿Tú quién eres? Hey, ya ve, yo apenas voy a trabajar, marica. Pila, pila, no, estoy buscando que te lo pegue, marica. Pila, pila. Celular, hombre. Cartera, cartera, bájate con la cartera. Bájate con la cartera. Ah, pero qué vaina, cálmate. Ya van 5 minutos. Hey, loco, espérate, marica. Los papeles, marica. Ey, barro, marica, tú sabes, joder, cule fila en la registraduría, marica. 6 meses para que llegue la cédula. Ay, no. Joder, y uno llega allá y nada, uno aparece en el sistema y allá no. Ey, cálmate, marica. Ese ratero, saca, saca rápido, saca rápido. Ya el ratero se azaró. Porque empieza la gente chismosa. Están atracando, están atracando. Sí. Y la vecina llamando a todos los hijos, la abuela, no se acuerda el nombre, llama a todos los nietos menos al que es. ¡Wilson! ¡José! ¡No, no joda, Rafael! ¡Dentro! Y el peladito de chiquito, espérate que están atracando. Sí, porque así son. Y todo el mundo así, ¿eh? Están atracando, madre. Celular, pila, celular. Ey, déjame sacarle el chi, marica. El ratero dice, saca el chi, saca rápido. Dice tú, ey, es que el chi sale con una pullita. El ratero se quita el arete, marica. Y tú sacas el chi. Sacas el chi. Hasta que te quedas mirando al ratero. Ey, ven acá. Es un chiste. Ahora no vayan a salir de lo del colegio ese. Ay, Wanda Cena. Tú no estudiaste. Tú estudiaste en el ITIDA, marica.
1: Selman, ¿qué promoción?
0: Ey, 2010, marica.
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0: Terminó atracándote un vale tuyo. El barranquillero saludo sacando gases. Igual, el man no sigue el atraco. Bueno, listo, Muñoz, estamos hablando ahí. Se va. Después de que se va, aparece un marica. ¡Te atracaron! Estás viendo, marica, estamos grabando una película de Rambo. Así es el barranquillero. Yo soy orgullosamente barranquillero y creo que lo he demostrado, porque a pesar de que estoy con una cachaquera, sigo hablando como goleto que soy. ¿Sí o no? Y es malo. Y me dijo un amigo mío, cachaco, el actor Diego Trujillo. Hala, Juan David, ustedes, costeños, ¿por qué hablan como hablan, caray? Ustedes los costeños, ¿por qué cuando van a decir que sí dicen mm-hmm? Y cuando van a decir que no dicen mm-hmm? Yo le dije Nosotros hablamos con ruido por costumbre. Un barranquillero contándote una historia, un barranquillero saludando a otro con seis palabras, saluda y pregunta cómo está todo el mundo. Ajá, ¿qué? ¿Todo bien? ¿Sí, sabe? ¿Qué más? Bien, bueno, pues ya. Se acabó, ahí se preguntó cómo va la familia que hay de tu vida, todo eso. El cachaco no, el cachaco todo lo habla clarito. Por eso es que la misa cachaca es diferente a la misa costeña. La misa cachaca, el padre dice, en el nombre del Padre, del Hijo, del Espíritu Santo. Y suena el celular, lo tienen en vibrador porque el cachaco es respetuoso. ¿Aló? Estoy en misa, weón. Sí, llámame ahorita. Aquí te tengo el dinero, 1.700.000, caray. Sí, en el bolsillo izquierdo. Sí, en billetes de a 20, todo bien. Apenas veamos, te lo entrego, weón. Listo, Charif, que estés bien. Chao, que estés bien, caray. Cuando va a revisar, ese 1.700.000 se perdió. ¿Por qué? Porque la inseguridad en Colombia está tan bárbara que en un momento te jalan a vaina y ni cuenta te diste. El costeño, no es que no lo atraquen, nosotros nos atracan como lo acabo de nombrar, pero nos atracan de otro modo, de ese no. ¿Por qué? Porque el costeño en la misa es diferente, partiendo de que el padre es diferente. Iglesia Santa Cruz. Al fondo se oye un pico por allá. Pasa el man de la butifarra. Ta, ta, ta, ta, ta, ta, ta. Ah, la buti, dale. Sí. Pasa por el fondo 5 de la tarde un rapa. Sí. Sí. Y el padre es diferente. Ese día invitaron al padre Linero. ¡Ey! ¡Tú sabes! ¡Mi mami! Yo no quiero ser padre. Yo quiero ser coleto. Entonces, la misa, el celular nunca está en modo silencio, sino en modo escándalo. Entonces, la misa, el padre dice, en nombre del Padre, del Hijo, del Espíritu Santo, ¡aquí suena el celular de Rodolfo! Huele, huele, huele a pelo. Hoy es viernes y me lo pego, me siento isocromático, mi rey, para que te sople el ojo. Estamos Larry, Lurry, la, mi rey. Contesta, cachón. Contesta, cachón. Uno cuando está en un sitio de estos silenciosos, uno no da para contestar del mismo nervio. Huele, huele, huele. El hombre coge rabia con la mujer. ¡Contesta esa mierda! La mujer se lo contesta y el hombre cuando va para viejo ya no contesta, sino que torea. Ole. Y el costeño, para pedir que me contesta, se vuelve monosílabo. ¿Aló? ¿Eh? ¿Mm-hmm? ¿Mm-hmm? Pacho. ¿Eh? Ah, no me llame, yo te llamo. Ajá. Mira. No joda. Allá le preguntan, ¿ya sacaste la plata? Ya, ya, tengo esa jugada aquí ya. Bolsillo is docker. Sí, sa, puro Julio César. O sea, de 20. Ajá. Bueno, ve. Bueno, ve. El costeño es una mezcla de turco, español e indígena, lo que da al hombre más tacaño del mundo, ¿ah? El hombre... uno no habla más del minuto, así lo estén llamando, porque uno cree que se está gastando los minutos. Y uno cuelga así, le hayan despedido, ¿no? Bueno, chao, chao, chao, chao, chao, chao, chao. Joder, ¿qué habla? Me lo va a descargar. Así somos, marica. Y lo más característico de nosotros es la dirección. No sabemos dar las direcciones. Tú en Bogotá preguntas, Chapinero, el cachaco dice séptima hasta la 51. Iglesia Guadalupe, 63.13 a la... Pero tú preguntas en Barranquilla cualquier dirección y el barranquillero te va a responder lo mismo. ¿Para dónde queda Baruda? Baruda. Lo que te diga es mentira. Pero como somos chismosos, ¡Baruda! Ah, tú vas a coger aquí, ¿eh? Derecho. No vayas a cruzar. 6 semáforos. Al séptimo, cruza mano derecha. Entonces, no es como quien va, sino como quien viene. Del lado de acá. Entonces, cuando llega ahí, te vas a tirar con una palmera que, joda, parece así de la playa, del Rodadero. Ahí se pone una vieja que vende guayaba. O sea, si la vieja le dio chikungunya, se jodiste, ¿por qué no?
1: Ahí está la vieja que pone guayaba allá. Al frente hay un man, anótate el número, ¿para qué? Anótalo. Cuando llegue, al frente hay un man que vende vino, me llama que yo te digo por dónde coge. Yo no joda. Pero eso somos nosotros los barranquilleros. Los costeños. Los costeños somos divididos en unas subregiones que son los guajiros, los monterianos, o sea, la gente de Sucre, de Córdoba, la gente de Cartagena. La gente de Cartagena que golpea. Golpean tanto que dice Telefónica Cartagena le informa que el número más caro ya perdí, mi hermano, más que más tardecito. La gente de Sucre y Córdoba, todos los nombres empiezan por ojo. ¡Oh, Alberto! ¡Oh, Lucho! Los guajiros hablan como hablan porque son de descendencia portuguesa, española y guayú. Por eso es que ellos preguntan en guayú, guarey, tú nai, eso no te puso. Por eso es que ellos dicen en el español, hostia, que cómo estáis. Por eso es que el portugués dicen, buen día. Entonces, uniendo los tres, dio el guajiro, buen día, primo, ¿cómo estáis, ve? Da lo de ellos. Pero yo tengo que aceptar que nosotros los barranquilleros somos los peores para hablar, porque si tú no estás preparado para entenderle a un barranquillero, no le entiendes. No le entiendes.
3: Sí me entiendes, Cisa, ¿no? Llega la Naki por las calles diciendo, mierda, voy para la Yeca.
1: ¿Cómo así, Alá? Le dije yo a Diego Trujillo, yo vengo a Bogotá después de Pito. ¿Cómo así después de Pito? Deja así. No me vas a entender. Pero entonces, nosotros los colombianos nos dividimos en regiones. Nosotros somos los costeños. Hay cachacos, paisas, llaneros, caleños, vallecaucanos. Está la gente de los llanos, está la gente del Amazonas y están los venezolanos. Sí, sí. Ya ellos hacen parte del combo, dejen de joder. Me dijo un amigo venezolano, me pasa que aquí en Barranquilla hay muchos colombianos, ¿vale? Sí, Alman me dijo, sí, emputado. Hey, yo llegué a Juan Valdés en 82 con 52.
3: Bienvenido Juan Valdés, que vas a querer, coño, tu madre.
1: Sí.
3: Puro café colombiano.
1: Sí, ya esa vaina, ellos están aquí ya. Tú pasas por el barrio Los Olivos, eso parece paraguachón. Ya esas vainas de ellos. Tú vienes en el carro tuyo por la cordialidad, ya están los manes con las vainas esas tirándola, tiran un líquido con una botella. O joda. Ey, la tiran de aquí allá a la puerta. Tú vienes a mi papá. ¡No! ¡Joda! Esa es la. Uno llega, cuando tú vas por la circunvalar, llegas con el brazo jodido acá a los robles. ¡No! Acalambrado, no. Ey, esos manes no comen de nada, ¿viste? Y ahora se te vienen del lado atrás. Sí, madre. Pero hay que ayudarlo porque yo me acuerdo que el barranquillero bastante que juega a Venezuela, joder. Un fuerte aplauso para Venezuela. Ellos no tienen la culpa de tener un presidente bruto que ha dicho, vamos a mantener cerrada la frontera las 24 horas del día, ¿verdad? Incluyendo la noche. Mira, ese man juega quien quiere ser millonario, quedó debiendo 333 millones. Le preguntaron, presidente, ¿cuál es la parte de Venezuela en que más se da el café? ¡En los velorios! Pero no hablemos de política porque nos enredamos. Mira, a la gente que yo más admiro es a los paisas. Porque el paisa habla paisa, esté donde esté. Yo tengo un amigo mío de Malambo. Fue 3 días a Bogotá y dijo, ala, pero qué calor en Malambo cuando vine. Corroncho, marica. Me dio una gana zamparle una cachetada. Ese es como el costeño que le da Nacional. No sea sapo. Tú le das a Nacional. ¡Sapo! Y corroncho a la vez. Mira, hey, tú nunca vas a escuchar un paisa que diga que iba el Junior de María. ¡No! El paisa le da a los 4 equipos de ellos. Al Medellín, al Nacional, al Itagüí o al Envigado. A más nadie. Ey, el costeño, yo no sé por qué tiene que andar esa lambonería. Ya yo soy paisa de corazón, que mames, si ni al shopping center has ido. Mira, sí, pero como dijo el general Palomino, cada quien le da el que le quiere dar. Usted déle el que usted quiera. Ey, el paisa nace paisa y se muere así. Los paisas van a Estados Unidos, hablan inglés paisa.
4: Hello, how are you? Where are you from? I am from Colombia, mi rey.
3: Hey, tú eres de
1: Medellín.
4: ¿Cómo supo?
1: El paisa no cambia su acento. El colombiano se parece, sea de la parte que sea del país, cuando viaja, es idéntico. El colombiano no sabe hacer nada solo. Muchos de los que están aquí se preguntaron antes de venir, ¿tú vas ahí? Si tú no vas, yo no voy. Esa es típica. El colombiano cuando va en un avión solo, parece la suricata de Discovery Channel. Para ver con quién habla. Allá encontró otro que va igualito a él. ¡Vas para Miami, brujo! Eso no es un sobuse que va barrio por barrio frenando. Eso va directo para Miami, corronchazo. Llegas a Miami, el colombiano se conoce cuando llega a Miami. El colombiano, aquí nunca se pone las vainas autóctonas. Allá sí. Sombrero huelteado, camisa falcao, una mochila guayú al revés. Y unos zapatos esos para bailar cumbia. ¿Qué corroncho? Y un bocé encima de la maleta. Para, pa, pa, pa, para, pa, para, para, pa, pa, pa, para, pa, para, pa, para, pa, para, pa, para. Y la saludadera. El gringo no saluda ni a la mamá. El barranquillero se baja, Mono. ¿Juancho qué? ¿Juancho qué? Le ha dicho así a un man que parecía vigilante, pero no era vigilante. Del lado atrás del chaleco decía FBI. El man, en su mal español, empezó a traducir Juan uno. Choque. Juan choque. Un choque. Bomba. Código sospechoso. Colombiano. Colombiano. Además, el man se ayuda porque empieza a preguntar. ¿Dónde eres tú, Sabana Larga? ¿Tú, Manatí? ¿Qué vacile? ¿Tú, Ciudadela? ¡Herda, mi barrio! Y se metió el combo. Dice el gringo, no es uno, es una banda. Llegan a migración, el barranquillero vuelve y saca la malicia indígena que nosotros llamamos viveza, que es corronchera en otras palabras. Se da cuenta que son 63 filas para entrar a migración, el barranquillero, tú eres marica, esa fila, vamos a dividirnos. El que llegue primero llama al reto. Y preciso, eso hacen, se dividen. El gringo dice otra vez, se dividieron, atentos. Mira, atentos para disparar. Ellos no han visto que lo tienen así, ¿eh? Y el man, tú lo ves cuando llegue primero allá. Métete, no seas marica, ¿eh? Métete. Y allá atrás la gente, what's up, my family. Puro marica. Ya el gringo está hasta aquí. Cuando un gringo a ti te señala, tú puedes ser coleto lo que tú quieras, que te cagas. El gringo te señala y se te fue el mundo, ¿ah? El gringo dice, hey you, stop man, come on. Children. ¿Ah? Mierda, marica. No more. No more. It is every fight. Mierda. Como que la cagué, fue bastante. Y entonces él no se ha dado cuenta que él ataca. ¿Qué habré hecho yo, hombre? Eso es por la camisa de Colombia, marica. ¡Do it, Kemi! Pues mi mamá me sacó de Mezzana, marica, y lo echó en una bolsa de la Olímpica, esa leche en polvo. Ya me pinto, el vaino es el vivecien preso, ¿eh? No. El gringo lo que está llamándote para que deje el desorden. ¡De! Gay tú.
3: ¿Ah?
1: ¿Yo gay? ¿Serás tú, maricón? No. Puerta 2.
3: Ahora sí hablaste, marica.
1: Muy bien que habla español hablando. Llegan a migración. El gringo apenas te ve este rostro indígena que tiene uno aquí. Uno aquí se queda. Ay, yo soy pinta. Tú puedes tener los ojos verdes, que el verde no es igual al del gringo.
5: La radio te informa la hora. 7:30 minutos.
1: Verde corronchón. Mono así de piojo, así. No, piojo. El gringo te habla más inglés para que quedes travesado. Te dice, Paceport. Tú miras para el que se quedó en la fila para ver si te ayuda. Y el man sabe lo que hace allá grabando. ¡Habla
3: no hay que dar, yo hablo inglés, hice un curso en el Colombo Americano. Enseñamos inglés de verdad. Habla, marica. El verbo to be. Ah, to be or no to be.
1: Compa, en español, mi llave.
4: Pasaporte. Ah, oh, where are you from?
3: ¿Que de dónde eres, maricón?
4: Yo, Repelón Atlántico. What's your name?
3: Nombre.
4: Rodolfo Herrera Zúñiga. Mayor de cuatro hermanos. ¿Tú viajar solo?
3: Cisa.
1: Y ser gringo. Y
4: it is
3: él.
4: Él vale mía. Motivo de viaje: conocer Orlando.
1: Es el man Disneylandia. No, Orlando, un primo mío que vive aquí.
4: ¿Y tú hablar inglés?
1: Allí que estamos hablando, marica.
4: Yo no sé cómo le sellan el pasaporte, pero entran a Estados Unidos. Entran a Estados Unidos.
1: Yo tengo el amigo mío, entró, lo único que él sabía decir en inglés era homelet. Desayuno, homelet. Almuerzo, homelet. Cena, ah, homelet. Tenía sed, homelet. Todo era homelet. Mamado del homelet, se fue en busca de alguien que hablara español. De allá para acá viene un man con una camiseta de estas camisetas y más camisetas. Con un estampado que decía Pibijay. Y se nos joda, este corroncho es de por allá. Le voy a gritar para decir, voltea, ¡hey, loco! Y el man, cántala, me sirve, no joda, ven acá. Mucho gusto, llave. ¿Qué más? No, bien, papi, tú que no, bien, gracias a Dios. Ay, ¿qué pasa? No joda, compa, que estoy aquí pasando filo, mi llave. ¿Y eso por qué? Porque no sé decir nada en inglés. Entonces se decía homele. Y ya yo estoy cansado del homele, que eso es un huevo que ni sal le echan. Es una vaina que no joda. Yo tengo, y el man una bladera. Y yo, no, cálmate, cálmate. ¿Qué es lo que tú quieres decir? No joda, pedí una carne en bistec con yuca ahí, como en punto rojo de la 8, así, tal. Dice el man, eso es fácil. Tú llegas al restaurante y dices, one steak, please.
3: ¿Cómo la vaina?
4: One steak.
1: Me anotaron en el WhatsApp.
4: Lo anotó en el WhatsApp. Ven acá y si quiero un pollo, one chicken, please.
1: No joda, yo sí estoy jodido.
4: Joda, 33 años pasando, 21 con 61, ¿eh? American Broten Chicken. Chicken es pollo, marica. Joda, Alberto, tú sí estás jodido, marica. El mal lo anotó, se fue para el restaurante. El problema del barranquillero es que tú le dices dos palabras en inglés, ya él se cree bilingüe. Desde que llegó al restaurante juega una prepotencia.
3: ¡Meser! ¡Repeat, man!
4: ¿Repeat de qué? Ni meser es mesero, ni repeat es rápido. El gringo, le ha salido un gringo que parecía vigilante barudo, ¿viste? Negro con 2 metros. Y el man le ha dicho, ¿what's up, man?
3: Y, che, en el WhatsApp, ¿qué lo traigo, marígata?
4: El man escuchó la nota de voz y dice, one stay, please. ¡Hey! One stay, please. El mesero le ha dicho, mirror red, me wire, the beef. Pues es que los matan, marido.
1: Tráeme un homel, dame el favor. Él se acordó la segunda opción. ¡Ey! One chicken, please. El mesero le ha dicho, chicken alone. O sea, pollo solo. ¿Chicken alone?
4: Alone.
1: No, señor. Muslón y pechugón. No sea maricón.
4: Y el colombiano es así porque nosotros vamos por el mundo la-ra-la-la-ra-ra-ra, gozando y jodiendo a todo el mundo. El colombiano es el único ser en el mundo que se va para Rusia a decirle a la vieja, di que tú eres colla. Oye, ¿tú no has visto? Cogieron a una china, mami, di que tú eres colla. Yo soy colla. No, colla, colla. Colla, yo soy colla. No, collame. Yo soy colla. Y eso es gracia. Le zamparon una multa que lo sacaron de Rusia. No puede entrar más nunca, para que sea serio. Corronchos. Menos mal que no es Barranquilla, porque cuando es barranquillero eso le dan 10 días noticias.
1: Celébralo, curramba. Y salgo yo así.
4: Sí, me joden esos cachacos. Mira, los manes del desayuno, todos los directores son de la América. Por eso fue que yo renuncié. Y nada más voy un día para que no me la monten más. Mira, no, mentira, mentira, ahora les cuento. Oye, resulta que el colombiano se cree lo mejor en todo. En el fútbol, tenemos huevo, le tienen fe a la selección.
1: Tenemos la selección.
4: Colombia no está preparada para los mundiales, papá. El fútbol europeo, lo que hemos tenido la oportunidad de ir a un café internet y ver eso en YouTube, es... Sí. Eso es otro level. La sola música del fútbol europeo. Los manes salen como modelo de Calvin Klein. Arréglalo. Electricaribe está jodiendo, ¿eh? Ey, mira, ey, la sola música es otro nivel. Tú escuchas los nombres de los equipos y el narrador cómo habla. Señoras y señores, bienvenidos a una edición más de la Champions UEFA. Estamos aquí, ¿cómo estamos haciendo esto? Y los equipos son el Paris Saint-Germain, Bayer Leverkusen, Borussia Dortmund, Barcelona, Atlético de Madrid, Juventus de Turín, Manchester United y el Tottenham. Dice, no joda. Los nombres de los jugadores: Karim Benzema, Özil, Messi, Iniesta, Lewandowski, Steven Saigan, Mohamed Salah, que es uno que vende ropa en Tierra Santa. Mohamed Salah. Mira. Y el equipo, el man narra el partido así, abriendo el centro para Messi. Sigue Messi. Va Messi. Gol. Impresionante lo de Messi. 5-1, partido emocionante. 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No tienen un solo patrocinador. Venimos a Argentina, la música del fútbol argentino es la de la Copa Libertadores. Son los que más tienen equipo en la Copa Libertadores. Al Junior le tocó con los dos campeones, no joda qué leche, ¿ah? Flamengo y el Olimpia, el otro. ¿Cuál es el otro? Independiente, los dos campeones, Suramericana y Libertadores. Estamos listos. Y aquí trajeron a Carmelo. Cliente VIP de Baruda, lo vas a ver aquí en 8 días está aquí. Con Dairo. Herda, loco. Y Narváez, que ya está liberado. Uy, son... Mira, Narváez, el de la moto. ¡Eh! Yo te saco, yo te saco. Mira, la música del fútbol argentino. Señoras y señores, bienvenidos a una edición más de la Copa Libertadores de América. Clásico de clásico. River Boca. River Boca, atento. Los nombres de los jugadores de Argentina todos son de patito feo. Matías, Antonello, Piculici, Tomás. Todo es así. Gaga, Lía. Teófilo Gutiérrez. Tío. El nivel. Aquí hay un jugador que es flaquito, le dicen Víctor Cantillo, le dicen el Aguilucho en Emisor Atlántico. El Aguilucho Cantillo, Ricardo Ordóñez. Y Ramiro Alfonso.
6: Ahí en el centro, Miss Caramelo Ventolado se juega, la raya se perdió.
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6: El Aguilucho Cantillo.
4: Ey, el man le narraron un partido contra Cerro Porteño, lo narró Mariano Clos. Y el man cogió a Víctor Cantillo la pelota y el man enseguida dijo: Víctor Cantillo, lo volvió italiano. Cantillo. Y tú escuchas el gol. Ahí bateo, ahí está, ahí está. No dicen gol, sino ¡gol! ¡Drivar! 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Le cambia la 4, tiene que vender el carro para comprar las llantas, marica. Nos vamos a Brasil. Ojo con Brasil, que te puede sacar el homosexual que lleva. Ellos, tú no has visto que todo es grande. Todo es más grande de tu mundo. Y son más. Y tienen a Nelson Ned, que parece primo de pequeñas cosas. Oye.
7: Pequeñas cosas que vivimos tú y yo.
4: Le guardo un pequeño cariño.
0: El mejor, papi, te quiero. Tú sabes que sí.
4: Mira, ahorita te pongo a bailar, todo bien. Mira. Ahorita nos tiramos un pase aquí, va a ver. Oye. Lo único niño que tienen ellos allá, porque me dijo Ruchurto,
3: vámonos que ya no entiendes, Wanda.
4: Y nos fuimos, marica. Nadie me entendía. Yo buscando un baño, bañiño, bañiño. Su man, vos sé colombiano. Y yo digo, ¿cómo supo?
0: corroncho. ¿Y por qué? Porque baño se dice onjemeo. Le digo yo, bueno, onjemeo y onjicago porque traigo las dos.
3: Allá mea, allá caga lo que te...
0: Allá estaba, vela, ve. Mira. Ey. Venimos a Colombia y la música de nuestro fútbol es diferente. Abriendo rápidamente, abriendo rápidamente, domina Dravin para dictar la pelota al centro, entra fuerte, entra fuerte, entra fuerte, entra fuerte, entra fuerte, entra fuerte como fotón. Fotón, fotón, fotón, fotón, fotón, fotón, fotón, fotón, fotón, fotón. Domina la pelota rápidamente, la pelota la toma, entra rápido como la nueva moto de Auteco. Auteco, la moto que todos queremos. Domina el centro, bien paradito, la entrega rápido como Serbia, entrega, entrega segura que domina, trae bien paradito, la pelota la toma. Y cómo durmieron los jugadores anoche. Comodísimos. Uno cambia el canal para encontrarse otra vaina y es peor la selección Colombia. Desde que uno parte del partido sale pariendo. Dale para que vea.
8: Señoras y señores, aquí en el estadio de Paquembú, el fútbol gringo.
0: Y arranca esa vaina. Si Colombia no gana hoy, eliminado enseguida. Uno nace pariendo desde el minuto uno.
8: Abriendo rápidamente la pelota, toma James Rodríguez, domina el centro bien paradito para Belita Aguilar. Abel con la pelota que domina para Vito Espina, que tú dices tú.
0: Tranquilo, Da Vincho. ¿Te puedes regalar un poquito de delay? ¿Al micrófono? Ok.
8: Abriendo el centro rápidamente, la pelota la toma James. James quedó. Y una confiancita que se ha tomado ese man con los jugadores, ¿ah? ¿Eh? La pelota la toma Adriancho. Adriancho con la pelota que domina el centro. Bien paradito para Cuadrado que dice: chao, papá, chao contigo, chao.
0: Ay, ya, minuto uno, ya, chao.
8: Abriendo el centro, la pelota la toma James Rodríguez, que domina el centro. Balucho Díaz, Balucho Díaz, Balucho Díaz.
0: Sale uno del baño, se mea el pantalón.
3: ¿Qué, güey?
0: Nada. Falta a favor de Colombia. Si la falta fuera a favor de Cristiano Ronaldo, Cristiano Ronaldo pone el balón y hace esta vaina. Tolosa también lo hacía. Tolosa ponía el balón, el nene Tolo.
8: ¡Ey! El Machado se reía.
0: Machado, Machado. Se manda a Tolosa, man.
3: ¡Sa!
0: Mira, hay una vieja que tiene de mandar Junior. Partió 6 láminas de terní. Sí, Villa Estadio cayó esa vaina.
8: Cristiano no, Cristiano se para, marica. Y Cristiano le respira al arquero.
0: Y el arquero ya. Todo lo quiere patear él. Y el narrador lo ayuda. Va Cristiano.
3: Gol 609, sí lo hace.
0: Mira, el Junior en 6 años lleva esos goles. Cristiano, él solito lleva eso.
3: ¡Va, Cristiano!
0: Cristiano sí, papi, eso es ¡pa! Gol. Cristiano ha hecho tanto gol que él ya ni celebra, hace como los Power Rangers. Salta más que Katarin Warwin. Y tú ves a Cristiano, yo no soy marica, ¿eh? Pero Cristiano, joda, cabecea y se ve divino. La madre, Cristiano, ¡ey, para bola! Tú se lo das a Tolosa. Prefieres a Tolosa tú. Mira, Cristiano salta el hijo de puta y se sostiene en el aire 2 minutos. Y cabecea como Clark Kent así. Y cae. Tú ves cabeceando dos jugadores de Alianza Petrolera. C3. Se parte en la cabeza y el balón va por allá, ¿eh? Ey, entonces Cristiano hace el gol enseguida. Esto es gol de Cristiano. Gol. Si el jugador lo va a cobrar Lucho Díaz. No, mejor Teo.
3: Thank you.
1: La gente dice, Teo, ¿por qué juega?
9: Mierda, se fue la luz.
1: Mira, la gente dice, Teo, ¿por qué juega así? Teo es como yo. Yo nací en 7 de abril. Teo es una luz, una chinita. Cuando uno vive en un barrio de eso, ¿uno cómo vive? Mirando, amagando, ¿sí o no? Uno ve que viene el coleto allá para acá, uno se la tira para el otro lado. Uy, se hace una... Uno en esos barrios viene, ah, voy, vengo. Sí. Ah, no. Teo juega así. Teo, tú ves que está jugando. La pelota la toma Teo. Teo se domina. Entonces va Teo, pone el balón. Yo pregunté allá en Nacional, yo hablo con Blacho, y le digo, Blacho, ¿qué fue lo que él le dijo a Enrique? ¿Sabes lo que le dijo?
9: Tú no apareces en Wikipedia.
1: Se la tiró, pues eso fue el pergue. Teo habla como un carajo. Y el narrador, en vez de ayudarlo, lo jode. Mateo, no lo vayas a votar, Teo. Minuto 90, si lo votas, Teo. Estamos fuera. Teo no es marica. Cobra en corto para James. James devuelve para Teo. Gol de Junior, de Teo, de Colombia. Teófilo nunca ha hecho un gol feo. Ese man queda posando para la foto enseguida.
9: Gol.
1: Y ahí viene el narrador hipócrita y se pega 2 minutos. ¡Gol! Y uno se caga porque el man se queda sin aire. ¡De Colón! Y un man que está borracho, que ni el partido está bien.
3: Yo lo vi como adelantado.
1: ¡Pelota, barranquillero! ¡Uno lleva a Colombia! ¡7 Uruguay! Después del partido buscan a Teo. Teo, ¿qué le pareció el partido, Teo?
10: No, bueno, gracias a Dios por ahí se pudo hacer todo lo que queríamos. Y nada, ¿no? Seguir adelante. No es fácil, fueron muchos tiempos difíciles, pero estamos acostumbrados a jugar este tipo de partidos. Somos así, somos grandes, somos una institución que siempre da lo mejor. Saludo a Barranquilla.
1: A Barranquilla. Eso es lo que yo te decía de los paisas y los barranquillas. Así somos. No hay Shakira, ¿cómo habla? Shakira vaciló con un argentino. Habla, ahora habla español, te va a acabar. Vacila con Piqué. Como se meta con Mohamed Salah, la vaina va a estar dura. Majete, ¿cómo estás? Majete. Óyeme, el colombiano es así. Nuestra cultura es así. La cultura evoluciona a través del tiempo. Las personas que están aquí, veo múltiples edades, veo gente vieja, gente joven. El viejo se conoce con esta canción que voy a poner aquí. Hoy corté una flor. Listo, esa canción fue grabada en 1963, lo cual me hace pensar que ustedes son mayores de 35, todos los que están aquí, porque digamos que no se la pusieron ustedes, sino su mamá se las puso a ustedes. Son mayores de 35. La señora sí tiene como 6 mundiales de tinte. Sí, esa, las raíces y lo que no es raíces. Allá mi viejo sí tiene más entrada que Alechar, sí señor. Alechar, yo estoy apoyando a Alechar a la presidencia desde ya. ¿Tú te imaginas eso? No, para bola, tú te imaginas. No, espera, todavía no. Anda. Me quedan 10 minutos, ok. Mira. Ey, tú te imaginas cuando salga así. La siguiente es la intervención del presidente de la República, doctor Alejandro Charchal Hoop. Y aparezca ese man con la gorra. Hola, Colombia. Sí se puede. Vamos a canalizar el canal del dique. No, vale, ese no. Sí. Ale, donde ve agua va zapando vía, ¿viste? Al echar le dicen el alcalde, paso para adelante y 7 para atrás. Pero no es por lo político, sino por cuando arranca el discurso. Barranquilla está bonita, Barranquilla. Hemos reinvertido los recursos del distrito. Y... Dale, cuídate, cae. Mira, esa canción, mi abuela me dijo, esa es la música que tienes que escuchar tú, no esa música de marihuanero que hacen Yel Melody. Y Oscar Prín.
4: Que por eso es que andan enfermo. Estaba enfermo para cantar, pero velo ahí donde está tomando. No, mentira, mi hermano, mejórate, estamos mamando gallo. Oye, a Oscar Prín, mi abuela, sí. Tú escuchas ese champetú, ay, ay, uva, uva. No joda, que escuchas una vaina de servicio. Yo le dije, abuela, venga acá, ¿usted cree que la gente antes no se metía su tabaco? Dicen los que meten marihuana que la marihuana produce bipolaridad, ¿cierto, compa? Él dice, sí, pero no. Dicen, como dijo un primo mío, yo nunca he metido marihuana porque eso deja un amarguito aquí. Se explotó, madre. Otros dicen que la marihuana produce cólico y Julio Iglesias cantaba con la mano aquí y hacía, ay, ay, me olvidé que la vida. Hay que darle una buscapina urgente. ¿Tú te imaginas donde Julio Iglesias hubiera cantado la canción de la mujer Yurani? La mujer, deje que la mujer Yurani. La mujer Mr. Bla. Ay, me transformaste. Porque somos la Sailor. Ay, velo, Esa canción saca el marico, ¿viste? ¡Fuego de mar, enciéndete! Lo ves tú. ¡Era qué canción, Jopo! Y aquí en la Baruda, en la 8. A las 3 de la mañana. ¡Es fuego de mar! Mira, tú que no te gustaba. No me gustaba, pero ahora me encanta. ¡Ey! El reggaetón, por ejemplo. Esa música, ¡ey! De tanto correr por la vida sin freno. Una vaina que es escrita. Ahora la música no. Bad Bunny, por ejemplo. Mira, tú te pasas un CD de Bad Bunny por aquí, quedas embarazada. Ana del Castillo es más... Mira, Bad Bunny es más vulgar que una conversación de Ana del Castillo con Uso Carruso por teléfono. Vaya, ¿cómo hace 70 mil cada pila de usted? Vaya, cállese, señora. No sé, y le dices... Ey, la canción de Bad Bunny son así.
11: A tu novia le saco los flujos, después yo te pongo en cuatro y a tu novia y a ti también te la empujo.
4: Oye, tú puedes creer que eso es. A mí me gusta el reggaetón, pero el reggaetón bacano. Uno que dice, vuelve, que el dolor me mata. O esta, y dale, dale don, dale. Pa' que se mueva la yale. Y al que se resbale. Sí, o está. Ven, bailalo. Ay, ven. Ya. Yo creo que está en un concierto, ¿verdad?
11: J Balvin, el negocio socio. Estamos cantando chino con parceritos. Mira.
4: Ey, eso es otro viaje. Pero es que esa vaina que hay ahora, eso es un maliculitanteo. Señores y señores, se acabó el tiempo. Ya está Joselo aquí. Ya viene Charlie María. No, sí. ¡Oh, Briseida! Mira. Ferararara. Óyeme. Para terminar. Yo. ¿Cómo? Diomede. Se me calma, me hace el favor. Mi respeto para ustedes, pero qué se quieta. Mira. Sí, vamos a hacer. En la música del vallenato, vamos a hacerlo rapidito. El vallenato también. En el vallenato arrancó una canción que decía, ¡ay, ay, ay, viene la perra! Nunca había visto tanto corroncho junto aquí. ¡Perra valiente! Después vino otro que cantaba feo pero sabroso, ¿ah? Juan Chopolo Valencia, grande en la grandeza. Y dijo, sí, sí, sí, estuve paseando en Santa Marta, la capital del Magdalena. A mí nada me hace falta, guacho. Luego el vallenato evolucionó y llegó Carlos Vives. ¿Dónde está la gente de Carlos?
11: Luego llegó otro muchacho que cantó rápidamente, te veo y me siento como aquel que está muriendo de la dicha. Ay, esta es mi canción de despedida. Y lo más grave, ay, no sé por qué no.
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1: Y después, él es hijo de Miguel Morales. Miguel Morales, uno va a un concierto de él y sale deprimido porque Miguel canta y llora.
7: Yo sé bien.

El coro, el coro. Tu vida. Tu alma. Ay, tu vida. Se cae. Tu alma. Y aparece Jorge Barón. Entendemos tu dolor, Miguelito. La patadita de la buena suerte. Jorge Barón fue Jorge Oñate. Y dice, vamos a darle la patadita, Jorge. Y dice, cuidado. Oñate, tú me pateas a mí, te parteo y te zampo una trompa y te privo. Luego llegó Silvestre Dangón. Y Silvestre sale así. Silvestre Dangón. Hasta que pegue el grito.

Eso ya se ha vuelto como marico. Martín Elías, que Dios lo tenga en su gloria, un aplauso para él. Martín Elías me decía, hagas lo que hagas, te van a criticar. De mí dicen, igualito al papá, ¿a quién quiere que me parezca? Vamos a hacer como si llegara Martín Elías aquí a Baruda, va para esa. Pero lo recibimos con locura y todo. Dice así.

0: Y los hijos de Diomedes todos saludan como si te conocieran.
1: ¡Le saludo a su mamá!
0: Mi mamá está muerta. Hay otro cantante que a mí me gusta, Farid Ortiz, que le encanta la corronchera como yo. ¿Dónde está? Dice, para mis queridos doctor Alonso Nilsson en Bogotá. ¿Y qué? Uno no da para saber el nombre que él dice ahí.
1: ¡Es Bogotá!
0: El rey de los pueblos. Luego, Jorge Oñate, ¿dónde está la gente de Oñate?
2: 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Sí, aro, eso sí es música.
0: Oñate lo han contratado en Barranquilla. Tomás Arrieta estaba todavía. Concierto de Postobón. Oscar.
3: Son las 8 y 0 minutos.
0: Moisés Angulo. Grupo Cabra y Oñate. Eso no pega mucho, pero como era gratis, se llenó, Oscar. Sí, porque Oscar hay que meterlo con más champetero, ¿para qué? ¿Sí o no? El concierto de champeta. Pero es Moisés y Oscar. Está un feature y eso no va. Y llegó el grupo Oscar Prim. Champetú, agua, agua. Reggaetón, reggaetoner. Y el poco en Algona que andan con Kevin, con Oscar. Y Charí atrás con los cables yerdes y vainas. Charí que le gusta una pelea. Oye, súbele sonido, bájale, bájale. Y se va, y estaba que estaba Oñate hoy. Este pelado no canta una cagada. Eche una vaina que la uva, que la. A mostrar el hopo las dos pelas. Oñate le baja la caña a todo el mundo. Se ha montado el grupo Cabra.
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0: 9x9, ¿cuánto es mía? Ay, ay, ay, ay. Anda, 9x9, niña, va a quedar como bruta. Anda, dile rápido, dile, ¿cuánto es? ¿Cuánto? 81 y 9x8. Anda, ya vas a empezar tú. Me preocupo que yo tampoco sé. Mira. Y después cantaron,
2: 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Ay, este loco, loco, tiene sabrosura. Y este loco te brinda ternura.
0: Y soñar, oye, ¿este qué? Una brincadera. Van a partir la tarima estos carajos. Y llegó Moisés. Tú sabes que Moisés baila. Cada vez que Moisés pegaba un brinco, soltaba unos vainos esos de criollé. Dale, para que vea. ¡Hey! Y soñar, ay, ¿este qué? Va a prender la tarima. Y se montó Moisés, montó Oñate.
2: A ver, Barranquilla. Ahora sí ha llegado un cantante aquí.
0: Dámela ahí.
4: Ponla ahí.
2: A ver, ¿qué dice? Barranquilla, sálvese quien pueda. Que ahí viene. Todos, todos, todos. Ahí viene. Y dice.
0: ¿Y a dónde el humo?
2: A ver, enamorados le sobran, pero yo soy el tacho.
0: A ver, ¿cuál es la rosca con el humo, maestro?
1: Maestro, es que esa vaina la trajo Moisés.
0: ¿Qué Moisés? Ni qué Moisés, bazuquero. Y la vieja, la que lo contrató, que era la gerente de Postobón, mándale, ese día era el lanzamiento del jugo Hit Lulo. Ese de cajita. Se lo dieron a él. Le metió el pitillo. Tú sabes que esos son dos sorbos ya. Dice,
2: jugo Hit Lulo. No trae una cagada, ¿ve? Dice, jugo Hit Lulo. Igualito el que me hace mi esposa, pero sin pepa.
0: Y la vieja, la gerente, anda. Dile que tome el agua mejor. Era el lanzamiento de Agua Oasis. Primer día en el mercado.
2: Agua Oasis. La tomo desde que soy un niñito.
0: Dice la vieja, bájenlo, bájenlo. Eso no le pasa a mi tío Poncho, porque mi tío Poncho Él pregunta para dónde va y busca una mujer bonita. Por ejemplo, una mujer bonita aquí. Bonita, bonita, bonita. No, bueno, allá había una mujer bonita. Mira. No, mentira, aquí todas son hermosas. Le mando un beso a cada una de las presentes. Todas son lindas. Pero, escojamos una. Alce la mano la que se crea bonita. Ok, mi amor, tú que has gritado todo el show, te lo mereces. Bonita, no tanto, pero gritona sí. Mira. No, mentira, mi amor, te ves hermosa. Ponte de pie, por favor. ¿Cómo te llamas, reina bella? Soltera, viuda, casada, divorciada, en proceso. Y para mí, cuidado, ¿eh? Mira, ¿cómo te llamas? Vivian. Poncho dentro del concierto. Consejo que le doy a la gente que está aquí en palco: no vaya a palco con Poncho, porque Poncho parece que te fuera a saludar y él no está saludando a nadie. Él canta así:
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0: tú crees que te viene a dar la mano,
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0: Y él dentro del concierto se acuerda de Vivian.
2: ¡Vivian! ¡Mua! ¡Qué parto tan atrevido! Dejaré de amarte el día que los alcatraces dibujen una ecuación de naufragio sobre el mar. Que Dios bendiga la tuerca del rin de la llanta del camión que trajo el cemento para construir las columnas de esta discoteca llamada Baruda. Que dentro de ella, inmersa de ellas, goza un público tan ortodoxo que me permite inmiscuirme de una manera prosopopéyica, haciendo metástasis en el corazón de los omnipresentes.

0: Un fuerte aplauso a Joselo, por favor. La primera persona que creyó en mí a los 16 años que tenía yo. Yo no entiendo por qué los maricas como tú les encanta llamar la atención. Tienes que tener, controla ese ego mariquístico que llevas dentro. Yo sé que los maricas quieren ser centro de atención siempre. Yo conozco al de la corporación gay. Ve mañana para que te pongan de rey momo. ¿Ok? Se quedó quietecito. Tú eres marica, jódeme que ya a mí me pagaron. Oye, óyeme, de verdad quiero que le brinde un fuerte aplauso porque este es mi maestro, mi tutor. Mi papá en esto. Pero estoy diciendo para que me deje terminar. Te quiero, papi. Óyeme. No es que le debo una plata, tengo que. Le debo de este lado. Tú sabes que no hay nada más lambón que un man que te debe, ¿viste? Oye, ¿cómo estás de gordo y bonito? No. Ey, la plata. No, yo en estos días, pero estás gordo. Papi, el que te quiere enyesar te dice esta vaina. ¿Tú tienes Bancolombia? Y tú le dices, sí. Oye, yo soy Colpatria, marica. Pero yo no me voy a perder por 50 mil. Papi, se muda. Ey, mira, entonces Diomedes Díaz. Contrato de Diomedes decía 11 en punto a la tarima, 11 en punto Diomedes ahí. Diomedes de las 11. En Montería y el toque era aquí en Baruda. Desde las 11 los músicos montados aquí porque no hay nada más rucho que un músico. El músico desde que llega es probando. Y la gente ya llegó. Ya llegó. Y el animador empujando a gente. Señoras y señores, ¡au! El cacique. Es una perra de ayer. ¡Au! El cacique aquí está para ustedes. Ustedes Barranquilla. El del bajo es el que más emociona.
1: Ay, ahora sí es verdad. Ahora sí.
0: Mira, un sapo que andaba allá afuera, él vio una camioneta blanca. Una camioneta blanca era de Toño Char, que frenó allá, compró un chicle. Y él vio la camioneta y se montó acá. ¡Ey, ya llegó! ¡Ya! ¡Manda! Y contó la tarima y los músicos le mandaron y se creyeron. ¡Uno, tres! Y se manda ese conjunto, marico. ¿Y tú sabes cómo son los coristas? Los coristas de Diomedes eran así.

y ya los músicos le habían pagado. Tú sabes que el músico pago se conoce. El músico pago toca con ganas, ¿viste? Dale. El que no le han pagado. Y los coritas. Cambio el que le pagaron. El de la guacharaca busca cámara. Y los coritas. Viene Diomedes, viene Diomedes. Para su gente, para su gente. Señoras y señores, aquí está el acordeón de Iván Zuleta. Iván Zuleta se montaba con tortículi. Un man allá en la puerta, ¿viste? Tenía la boleta y quería revenderla. ¡Ey, te vendo la boleta! Dice. ¡Ey, yo cómo sé que eso sirve! ¡Me la paga cuando entre! Y el man entró, marico. Y el man allá montado así en el vidrio. ¡Ey, el azul! ¡Ey! ¡Ey! ¡Pues puta! ¡Ey, ey, ey, ey, barro! 2 de la mañana y lo corita todavía, ¿viste? Ya el animador ronco. ¡Ay, que sigue con guacho! Y el man allá en la puerta. ¡Ey! ¡Ey! ¡Ay, está bailándole, huevota! El man acá adentro desde azul.

0: Venía pasando el man del maní. ¡Ey, maní, maní, maní, maní, maní! ¡Ey, llámame al man de azul, el de azul, el de azul!
1: Es el del maní, cule coleto y la cuchilla de billete. ¡Pasa algo! Tira 5 pen y yo te lo llamo. El man enrolló el billete 5 y lo metió por el huequito.
0: ¡Ey, confío en ti, maní! ¡La buena, maní! ¡Maní cero, no te acuestes a dormir!
1: Papi, se le perdió el manicero. ¡Ey, maní! ¡Ey! ¡Ey! 4 de la mañana, Diomedes, nada. Ya un curita reventaba una botella antioqueño que le habían clavado. Pero el man seguía cantando.
0: ¡Tiene Diomedes! ¡Tiene Diomedes! Venía pasando un policía. ¡Señora gente! ¡Señora gente, llámame al maní o al de azul!
1: Es el policía, manda algo ahí.
0: Confío en la ley, Dios y patria. Larga vida al verde oliva. Señora gente, mi coronel. ¡Ey! ¡Tombo y hueputa!
1: 5 de la mañana, ya los coristas mirando para atrás.
0: ¿Será que viene? ¿Será que viene? Ay, yo no creo. Mejor no vamos.
1: Y una coleta aquí del barrio con ID.
0: ¡Te vas y te mierda!
1: Una viejita.
0: ¡Te levanto machete y te pico!
1: Mira, a las 6 de la mañana llegó Diomedes. Como si nada. Vamos a hacer como si llegara Diomedes, rapidito. A la 1, a las 2 y a las 3. Y la gente loca con él. Y Diomedes emputado.
0: Excúsenme que yo haya llegado a estas horas. No le prometí a mis seguidores que este es el nuevo Diomedes. No es que las grandes prensa es este. No se los quita nadie. Pero es que nuestro gobierno nacional nos paga los recibos de cerrar la vía Campo La Cruz. Entonces, ¿quién es el marico?
1: Diomedes Díaz. Nadie dijo nada. Y él sabía una sola vulgaridad. Un mudo que está ahí. ¡Eh, puta! Diomedes lo cogió. Diomedes no veía por un ojo, pero por el otro veía bien.
0: ¿Pero le pasa a usted? Una persona, caramba, contando su vidrio. Yo recién me dio su mamá. ¿Verdad? Sí, sí, puta a mí. Ahora los matan, que juegue, me decía. Por no dejar. Yo estoy hasta aquí. De veras. Dios mío, man, tú eres marica. Marica tú que pagas 30 para verme a mí. Para el señor de rojo. Mi respeto para ti. De todas maneras, una persona. Si fuera que muere ejemplo, yo supiera que muerto, yo me muero hoy. Pero no se sabe.
1: Se pinto mi entierro bonito. Y empezaba Diomedes a hablar hasta que le gritaban, ¡cántame!
0: Todo eso fuera, señor, usted no vendría a cantar. No, señor. Pero usted no sea tan sapo, tan lambón.
1: Ustedes sí saben. Mira, lo que yo más admiro de Diomedes Díaz es que la canción que yo cojo, ustedes se la saben.
0: Ay, ¿cómo ves que ya me estoy poniendo viejo? ¿Cómo ves que ya me estoy poniendo viejo?
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0: Comadre, ¿cómo está? He llegado a su casa. Esa morena que me entusiasma. Ha despertado en mí un sentimiento. Ajo. Ese muchacho que yo quiero tanto, ese que yo hizo acordar ayer, así era yo también. Ay, la vida tan un amor y compartido. Hola, el creador, yo tuve del lado.
1: A él lo contrataron aquí en Barranquilla el 7 de abril para un cumpleaños de Barranquilla. Peter Manjarrel, Lavillo, Caracas y él. Y él empezó a cantar una canción de...
0: ¡Ay, mi suegra me dijo un día! ¡Porque yo le enamoré!
1: ¡A vaina! Y él siguió cantando.
0: ¡Ya llegó el baraganazo! ¡Bebedor y ese hombre yo no lo quiero!
1: ¿Por qué para mí no un fracaso? y cuida a los muchachitos.
0: Ay, perro sin vergüenza.
1: Y me da un poquito de sopa.
0: Ay, perro sin vergüenza. Ay.
1: Bueno, y estaba la vieja esta, un palco. Estaban los papás, Sofía Vergara, Edgar Rentería, Silvia Cherasia, todo el combo de gente fina. El caché. Había como 10 millones de dólares en el palco ese. Y Diomedes se montó, el mismo sapo que estaba aquí se montó allá.
0: ¡Ey! Para que saluda a Malín de Japón. A Malín.
1: Sí, que Diomedes, ¿quién es esa, hombre?
0: ¡A Malín, cacique, a Malín! ¿Sabes quién es? Es diseñadora de moda. La aguja de oro, le dicen. Para que la salude.
1: Anótamelo un papelito, se lo anotaron aquí. Y Diomedes siguió cantando, después cantó una canción que dice que... Ay, perdona, morenita, que llegué a estas horas a interrumpir tus sueños si es que estás dormida. Ay, deambulador, le cayó un poco resentida. Y cogió y la miró, estaba el papelito al revés. Ay. Y yo me cogía rabia y decía al cene:
0: ¡Ay, voltealo!
1: Se lo voltearon, ¡fua! Y Diomedes la ha saludado con una efervescencia, una cosa.
0: ¡Comadre! De mi alma y de mi corazón que la llevo aquí y no la saca nadie en el nombre de Jesucristo y sin el lucro de la influencia. ¡Amalín de Japón, vaya!
1: Y se para esa vieja, parecía Elsa Noguera. Y abajo decía diseñadora de moda, dice:
0: mañana le llevo unos pantalones para que le coja dobladillo.
1: Señoras y señores, fue un placer enorme estar con ustedes aquí, compartir. Muchas gracias, Dios les pague, Dios les bendiga.
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1: Sí.
0: ¿Y la música?
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0: quería preguntar si tenían la anécdota de cómo nació la canción de Novios Cruzados que escribió Khaled.
1: Sí, fue de las primeras. Novio Cruzado, yo ahí fue donde empecé a entender que Khaled era un grande, definitivamente, de la música vallenata.
2: La letra.
1: Porque fue una historia real. Nosotros nos mudamos a un barrio allá que se llama Los Cortijos. Y era un barrio, nosotros obviamente venimos con mi papá de abajo, venimos de un barrio popular. Y
0: vendedor de pescado, aquí nos contó la historia.
1: Y nos mudamos entonces para ese barrio y mi papá, cuidado, los voy a ver a pies descalzos por ahí.
2: Ay.
1: No pueden estar saliendo a la calle a pies descalzos porque nosotros ya parábamos en la pata pelada.
2: Ah, claro. Ok. Y ya subimos de estrato.
1: Nada,
2: de
1: estar poniendo la música así a todo volumen, que aquí la gente no anda con eso.
2: Nos llama la policía.
3: Ah, donde dicen aló.
2: Aló, gente perfumada.
1: Y se mudó al lado de la casa de nosotros, se mudó una muchacha que el papá era gerente de un banco.
2: ¡Upa!
1: Diagonal teníamos al gerente de un mall allá súper grande. O sea, teníamos allá la pesada.
2: Los únicos pobres eran ustedes.
1: Y el mejor amigo de Khaled vivía al frente de la casa de nosotros. Se hicieron súper llave. Y Khaled de una vez, cuando vio a la pela que vivía diagonal a la casa, ¡pin!, se campaneó y dijo, esta es la mía.
2: ¡Ay, ay, ay!
1: Y Khaled era muy amigo de la muchacha de al lado.
2: ¡Ay, entonces, yo eso digo,
1: Para que mi amigo no ande solo, entonces yo voy a ayudar a mi amigo a que ande con ella, con mi amiga.
2: Ajá. Ahí.
1: Se quedaron Khaled con la de diagonal y su amiga quedó con su mejor amigo.
2: Vea usted.
0: Ahí donde nace la frase novios cruzados.
1: Estaban cruzados porque al final el amor de la vida de Khaled y a la mujer que Khaled más canciones le compuso es a la muchacha que vivía
2: Es que la hija de un banquero, yo me enamoro.
4: Muchos de nosotros conocimos esa historia en la novela que le hicieron en homenaje a Khaled.
0: Sí, venga, claro. Recordemos un pedacito de la letra de Novios Cruzados, porque la gente pronto dice, ¿cuál es esa? La que grabaron los Diablitos.
1: Ah. Dice, hoy recuerdo todavía el día que llegaste al barrio y como no eras de mi mundo, otro rumbo fui buscando. Ay, después de pasar un tiempo, lo...

Quiero presentarle a Chombo, el tremendo Chombo, caballero, que trae un mensaje de más allá para decirle a todos ustedes que aquí está acabando el Shabbat.

canción la compuse porque en ese entonces le fui infiel a mi primera novia, le fui infiel, debo reconocerlo. Ella decidió no perdonarme y ese lindo amor que habíamos construido se fue al piso. Pero a pesar de que se fue al piso, por lo menos tuve la personalidad de decirle: te fui infiel. Y antes de que lleguen muchas personas a decir lo contrario, yo te vengo a contar tal y como pasó. Ella me dijo: tú prometiste tener tus hijos conmigo, ya tuviste el primero sin mi vientre, entonces que te vaya bien. Me dijo adiós sin despedirse. Me dijo adiós sin despedirse, porque por lo menos me hubiese dado un beso en agradecimiento por haberle sido sincero. Pero debo reconocerlo, le fui infiel. Ese amor se acabó, pero nació un gran amor que hoy en día tiene 21 años. Se llama Carlos Andrés Centeno, Sangre de mi Sangre. Y es una canción en protesta, en contra del aborto. Hagas lo que hagas, no abortes. ¿Ok? Esta es mi canción. Dice...

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1: Oye, chocolatízate.